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coro privilegiado. Muchas gracias. Que lo sepan los demás. Hinchada hay una sola y es la de pie. Gracias, eh.

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0: Federico. Buen año para todo el mundo.
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1: 2 minutos pasaron de las 8 de la mañana. Bienvenidos, bienvenidas a arrancar este viernes juntos en el aire de Mucha Radio 94.7 con estos 16 grados 4 décimas en la ciudad de Buenos Aires. El cielo mayormente nublado. Hermosas condiciones se vienen para este viernes. La máxima para hoy, 25 grados. Eso va a estar buenísimo para disfrutar de lo mejor del rock argentino. En esta hora, Los Pericos, Turf, Ella Está Cargosa, Estelares y muchos más. Que pare el que tenga frenos, ¿eh? Llega Charlie yendo de la cama al living.

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1: Vamos a cantarles un estreno, ya el segundo estreno. Se llama Costumbres Argentinas y dice así.

con Mago de la Lluvia, o ese tren sonaba en mucha radio 94.7. Los servicios vienen a horario a las 8:13 con normalidad, por supuesto, en plena hora pico se van cargando los ingresos a la ciudad de Buenos Aires. Tenés que saber que hubo un incidente.

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0: comenzó su carrera profesional dentro del género de la música de la trova rosarina, tocando primero para Juan Carlos Baglietto primero y para Fito Páez, después es Fabián Gallardo, el que suena en mucha radio 94.7, Esperando por ti. Escuchabas a las 8:22 de la mañana, 16 grados, 2 décimas, la temperatura con el cielo ligeramente nublado, la humedad del 72%, y esperamos que la temperatura llegue a los 25 grados. A ellos no los esperamos más. Llegan al aire de mucha radio. Airbag, perdido.
1: Sí.

Zona Sur, suena mucha radio 94.7, me hace sentir, escuchabas a las 8:35 de la mañana, te actualizamos el tránsito porque sigue un carril tomado en General Paz, altura Alberdi. El incidente se produjo en sentido al Río de la Plata y hay demoras desde la autopista Riccieri hacia Liniers. También en la autopista Buenos Aires-La Plata hay reducción de calzada en el kilómetro 4 en sentido a Capital por un vehículo detenido, por supuesto generando demoras en plena hora pico. Seguimos compartiendo lo mejor del rock argentino en mucha radio 94.7, las mañanas, que ya están cargosas.

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3: El lubricante americano, Valvoline.
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8:48 de la mañana, estás en Mucha Radio 94.7. Fabi Cantilo cantaba Kitty. Este disco, algo mejor, se lo produjo, de hecho, Fito Páez. 11-71-55-094-7. Le mandamos un beso a Adri de Montegrande, que está arrancando el viernes con unas facturitas. Se las hizo su hijo. Está contentísima ese día de la primavera. Tiene ahí con masa de croissant, me dice, que se las hizo su hijo. Me encanta, Adri, que disfrute mucho. Me dice, ¿cómo no empezar bien el viernes? Ahí el equipo poniéndole onda, por supuesto, este equipo te acompaña hasta las 14. Nico de Serio está en los controles. Mi nombre es Aileen Rey y es por eso que nos vamos a quedar con vos compartiendo los clásicos del rock argentino. Llega Intoxicados, Se Fue al Cielo, en Mucha Radio.

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1: 9 de la mañana abrimos una nueva hora, viernes, que te quiero viernes, vos podés, quedate compartiendo lo mejor del rock argentino, porque en esta hora se viene Gustavo Cerati, La Franela, León Gieco, La Bersuit y muchas bandas más, así que no te lo pierdas en esta hermosa mañana de viernes, 16 grados, 2 décimas la temperatura. Llega Los Redondos, Queso Ruso.

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1: 11 minutos pasaron de las 9 de la mañana. Estás compartiendo los clásicos del rock argentino en Mucha Radio 94.7. Y te contamos también cómo viene el tránsito, porque se va encargando todos los ingresos a la ciudad de Buenos Aires. En la autopista Buenos Aires-La Plata hay info sobre los egresos, porque en sentido a La Plata hay reducción de calzada desde el kilómetro 8 y medio al kilómetro 10 por tareas de mantenimiento. Por supuesto, no genera demoras. Incluso en sentido a la ciudad de Buenos Aires también viene un poco más tranquilo. En acceso este, Altura de Ituzaingó, hubo un incidente en el kilómetro 29 en sentido a Capital. Ese sí está generando complicaciones. Los servicios, trenes, subtes, el Premetro, funcionan a horario sin reporte de inconvenientes, con absoluta normalidad. La temperatura primaveral, 16 grados, 2 décimas en estos momentos, con el cielo ligeramente nublado, la humedad 72%. Las condiciones van a seguir así. Por la tarde, 25 grados la máxima. Ahora Gustavo Cerati canta Cosas Imposibles en Mucha Radio 94.7.

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tiempo en Mucha Radio 94.7 y antes de llamarse Bersuit Vergarabat, la banda tocó bajo otros nombres, Los Prehistóricos, y el otro nombre era Henry y la Palangana. Después eligieron Bersuit Vergarabat, que no tiene absolutamente ningún sentido. No hay explicación, no hay significado, simplemente son palabras que agradaban a la banda y terminaron siendo el nombre. Por supuesto, sonaban en Mucha Radio 94.7, donde suena lo mejor del rock argentino. A las 9:24 llega el cuelgue. Circunvalación.

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Tu amor, Charly García, en Mucha Radio 94.7. Pasaron 35 minutos de las 9 de la mañana. Se nota que es un viernes de fin de mes porque ya Panamericana está súper fluida, mucho menos tránsito ingresando a la ciudad. Y te contamos este datito para el fin de porque va a haber obras en el puente de River durante el fin de corte en el cruce hacia Libertador desde esta noche ya hasta el martes. Y además, mañana sábado va a haber reducción en Cantilo y Lugones desde las 8 y hasta las 4 de la tarde. Ahora llega Virus. Transitemos juntos este viernes. Imágenes paganas en Mucha Radio 94.7.

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pedidas se agotaron en tiempo récord. Recordemos que el próximo 6 de octubre en el Monumental será la despedida de Messi de la selección argentina, pero nada más un puñado de argentinos van a ser los afortunados de estar presentes. En menos de 2 horas se acabaron las entradas. Y porque era virtual, si no hubiese sido muchísimo menos, estas entradas para el último tango de La Pulga, que ayer Leonel Scaloni contó que estuvo ahí poniendo su granito de arena. ¿Cómo hizo para poner el granito de arena para que esté Messi quedándose él como DT de la selección? Al menos por ahora, él se quedó para que Messi pudiera estar y poder disfrutar, ¿no?, de este momento que se viene para el próximo mes, que ya arranca, falta muy poquito para octubre, y estará marcado ahí por la emocionante despedida de Lionel Messi de la selección argentina. 9:46 de la mañana en Mucha Radio 94.7 Los Cafres. Casi que me pierdo.

El piano de Fito Páez en Mucha Radio 94.7. Escuchabas Fue Amor. Estamos compartiendo lo mejor del rock argentino cuando faltan dos minutitos para las 10 de la mañana. Siguen los tipitos. Algo.

Suena Paloma, suena Andrés Calamaro, suena mucha radio 94.7 a las 15:05 de la mañana. Bienvenidos a una nueva hora compartiendo lo mejor del rock argentino. Se viene Miguel Mateos en esta hora. No te va a gustar, Estelares, Las Pastillas del Abuelo y muchas bandas más. De hecho, la banda que sigue ayer nomás, lanzó un nuevo tema que se llama Gran Campeón y es el primer adelanto del próximo álbum después de 6 años. Estamos hablando de Mancha de Rolando. A las 10:06 de la mañana de este viernes escuchamos este clásico del rock argentino. Arde la ciudad en Mucha Radio 94.7.

Trayendo a los adolescentes al aire de Mucha Radio para que escuchen la guitarra. Los Auténticos Decadentes en Mucha Radio 94.7. Esta canción que la escribió Jorge Serrano, la escribió cuando se enteró que iba a ser padre. Y yo dije, bueno, capaz que no quería asumir la responsabilidad. No, no, todo lo contrario. Él imaginándose padre, imaginando la situación de que alguno de sus hijos quisiera ir por la vida artística, ¿no? Por el mundo de la música y no quisiera asumir sus responsabilidades. Él imaginándose como padre diciendo, vos mejor que labures. 16 minutos pasaron de las 10 de la mañana, capaz que estás trabajando, asumiendo tus responsabilidades en este último día hábil de la semana, 23 grados la temperatura a las 10 de la mañana. El cielo está totalmente despejado, la humedad 47%, la máxima para hoy 25 grados, estamos muy, muy próximos. Siguen los piojos en el aire de Mucha Radio 94.7, compartiendo lo mejor del rock argentino. Versión en vivo de Tan Solo.

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suena mucha radio 94.7 a las 10:27 de la mañana de este viernes. Te contamos que hubo un incidente entre una camioneta y un auto en la autopista 25 de Mayo. Fue en sentido a Liniers Ezeiza, a la altura Urquiza. El carril derecho es el que está restringido, por supuesto, generando demoras ya desde Parque Chacabuco. Llega No Te Va a Gustar al aire de mucha radio 94.7. No hay dolor.

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escuchando a Andrés Ciro Martínez. Esta versión de Ama a quien llora por ti suena en mucha radio 94.7 a las 10:53 de la mañana. En el 11-71-55-0-94-7 llegan sus mensajitos desde todas partes del mundo, porque Ara nos escucha desde Salto, Uruguay, y dice: voló esta semana, no pude frenarla, ahora a remarla hasta fin de año. Es cierto, chicos, estamos muy cerca de fin de año. Cuando nos querramos dar cuenta, estamos ahí brindando, ¿eh? Así que lo importante es ir compartiendo cada día. Podemos empezarlo juntos compartiendo los clásicos de rock argentino en mucha radio 94.7. Y también los invito a compartir en el WhatsApp 11-71-55-0-94-7. Nos cuentan qué están haciendo mientras suena Viejas Locas. Homero en mucha radio 94.7.

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1: 2 minutos, pasaron de las 11 de la mañana, estás en Mucha Radio 94.7, compartiendo lo mejor del rock argentino con esta mañana preciosa de viernes, 23 grados, la temperatura actual. Quédate, porque en esta hora se viene Vicentico, Charlie García, Catupecu Machu, Divididos, Las Pelotas, y ahora llega La Bersuit, El Viento Trae una Copla.

Suena Charly García, suena mucha radio 94.7 cerca de la revolución. Estabas escuchando. Pasaron 14 minutos de las 11 de la mañana y te contamos que en la autopista Buenos Aires-La Plata está reducida la calzada en el kilómetro 5, sentido a Capital, por un camión que está detenido. Precaución para todos aquellos que pasen por ahí. Los trenes a horario a esta hora de este viernes. Igual se está normalizando la línea E de subte, que hubo algunas complicaciones, pero ya se está normalizando el servicio. Te recordamos igual que en la línea E están cerradas las estaciones Entre Ríos y Urquiza por obras de renovación integral. Seguimos compartiendo los clásicos de rock argentino. Catupecumachu, A Veces Vuelvo, suena en mucha radio 94.7.

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nosotras siempre, los caballeros de la quema, sonando en mucha radio 94.7. Escuchabas Y Acá Me Ves, cuando pasaron 27 minutos de las 11 de la mañana, 25 grados décimas. La temperatura ya en la ciudad del cielo está hermosamente despejado, la humedad 42%. La máxima para hoy era 25 grados, así que es probable que esto se supere y que se vaya actualizando el Servicio Meteorológico Nacional. Las condiciones durante este día van a seguir así de increíbles. Durante el fin de, el sábado, mínima 15, máxima 21 con sol. El domingo desmejora por la tarde-noche. Mínima 14 grados, máxima 19. Pero recién vamos por este viernes por la mañana. Y llegan los abuelos de la nada. Mucha radio 94.7. Lunes por la madrugada.

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0: Mucha Radio 94.7, a las 12 menos 20 del mediodía. Saludamos a todos los oyentes que nos están escuchando desde todo el mundo. Un beso muy especial a Lizzie, que es una argentina que nos escucha desde España y está feliz de habernos encontrado. Por supuesto, puede disfrutar de todo lo mejor de rock argentino porque se bajó la aplicación Mucha Radio 94.7. Está muy contenta de escuchar al Indio, nos dice, así que le mandamos un gran beso a la distancia, que se acorta muchísimo cuando se escucha la música realmente que te alegra el corazón. Así que 11-71-55-0-94-7, que es nuestro WhatsApp también, para poder comunicarte con nosotros mientras compartimos los clásicos del rock argentino en Mucha Radio.
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estás escuchando Razón, cuando faltan 11 minutos para el mediodía, tan pronto al fin de semana, que la mayoría de los fines de semana está marcado por cada domingo las carreras de Franco Colapinto en la Fórmula 1. Bueno, va a largar décimo en el Gran Premio de Azerbaiyán este domingo, y Franco siempre recibe todo el apoyo, más que nada en las redes, ¿no?, de todos los argentinos. Y vieron que en Alpine está su compañero, el francés Pierre Gasly. Bueno, hace un tiempo denunció amenazas por parte de los argentinos, que estaban muy agresivos, muy respetuosos en las redes sociales, y tanto Franco como el director de Alpine, Flavio Briatore, pidieron que frenen, ¿no?, que empiecen a cambiar el tono, o que dejen de molestar, básicamente. ¿Qué hicieron los argentinos? Bueno, ¿dejaron de acecharlo en las redes? No, solo cambiaron el tono. Entonces ahora Pierre Gasly está lleno de mensajes irónicos en sus redes sociales del estilo: Gasly y Perón, un solo corazón, escribió uno. Mi viejo me dio la vida, Pierre, las ganas de vivirla. Chicos, es increíble la cantidad de comentarios irónicos que tiene en sus redes. Mi abuelo vio a Fangio, mi mamá Reutemann, yo al mejor del mundo, Gasly. Qué placer ver a Gasly cómo lo pasa a Franco cada domingo. Y así, por supuesto, somos tan argentinos para todo. Así que para alentar incluso al contrincante de una manera irónica, ahí también estamos con toda nuestra pasión. 10 minutos faltan para el mediodía y llega Memphis, la blusera, al aire de Mucha Radio 94.7. Cosa de hombres.

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2: Y llegamos al mediodía con todo el rock argentino. En esta hora vas a escuchar a los Enanitos Verdes, Turf, Charly García, Árbol. Y ahora, Vencedores y Vencidos, suena a Los Redondos. Suena Mucha Radio 94.7.

Suena Cerati, Páez, García y Calamaro. Suenan Los Redondos, Babasónicos, Intoxicados y Los Piojos. 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

0: Suena Charly García, suena mucha radio 94.7. Estás escuchando No Voy en Tren y atención a este clásico de rock argentino, porque en un rato vamos a estar en la pantalla del 9 jugando en el noticiero en Tele 9, y vamos a jugar con los clásicos de rock argentino. Y esta canción está ahí entre una de las opciones, así que si querés sumarte, te esperamos después de las 13 aproximadamente para compartir juntos y jugar un ratito con mucha radio 94.7. Pasaron 35 minutos del mediodía y llega Árbol, el fantasma.
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Suena la Bersuit, suena mucha radio 94.7. Estabas escuchando Un Pacto a la 1:45 de la tarde. La temperatura 27 grados 3 en estos momentos. La máxima quedó desactualizada porque el servicio había dicho 25 grados. Ya lo hemos pasado. No sabemos si todavía seguirá en aumento, pero las condiciones van a seguir así. Sol, cielo parcialmente nublado. Pinta un día como de veranito, ¿no? Hay mucha gente en las plazas y en los parques ya tomando sol, así que esto lo pueden repetir para mañana sábado, que las condiciones van a seguir lindas el primer día del fin de semana. Ahora llega Babasónicos, suena Despachatados en Mucha Radio 94.7.

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1: Un minuto pasó de la una de la tarde y comenzamos una nueva hora compartiendo lo mejor del rock argentino en esta tarde preciosa, 27 grados 3, tarde primaveral, si la sabes, con el cielo ligeramente nublado. Y durante esta próxima hora se viene Masacre Estelares, El Indio, Man Ray y ahora Singa Mulan. Escuchamos a Los Abuelos de la Nada en Mucha Radio 94.7.

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Estabas escuchando ella cuando pasaron 13 minutos de la 1 de la tarde. ¿Ya probaste las galletitas celosas? 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Las galletitas celosas son las más ricas a toda hora. Seguimos compartiendo los clásicos del rock argentino. La Vela Puerca canta Mi Semilla.

Estás en Mucha Radio 94.7 escuchando Pasajeros por las Pelotas. Cuando pasaron 25 minutos de la 1 de la tarde, te vamos a brindar datitas sobre los servicios, pero para el fin de semana, porque mañana, por ejemplo, el subte D extiende su horario hasta la 1:30 de la mañana, y por obras, durante todo el fin de sábado y domingo inclusive, los trenes del Mitre, los ramales José León Suárez y Bartolomé Mitre, no van a salir ni llegar a Retiro. De hecho, el ramal Tigre incluso va a estar directamente interrumpido. Seguimos compartiendo lo mejor del rock argentino, Masacre, Tanto Amor.

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Fabi Cantilo, suena mucha radio 94.7. Escuchaba Seiti Leda, estaba junto a Gustavo Cerati, ¿eh? 1:51 de la tarde. Hermoso haber compartido con ustedes la semana completa. Arrancar siempre, cada mañana, compartiendo lo mejor del rock argentino en mucha radio 94.7. Nuestro operador, Nico Becerio. Máxima Quieira es nuestro editor en las redes, Maite Dávila. Coordina Cami Galván. En la producción general, Juan Osirven. En la dirección, Gisela Marciota. El apellido de mi bisabuela era Reij. Mi segundo nombre es Aileen. Vos quedate en la 94.7 compartiendo lo mejor de los clásicos del rock argentino. Nos despedimos escuchando a Dread Maray, Árbol sin hojas. Chau.

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2: Un minuto pasa de las 2 de la tarde. La temperatura en la ciudad de Buenos Aires, 28 grados, 4 décimas. La humedad, 32%. El cielo ligeramente nublado. Y arrancamos una nueva hora en la tarde de Mucha Radio. Ahora con el señor Charly García, demoliendo teles.

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1: Vamos a cantarles un estreno, ya el segundo estreno. Se llama Costumbres Argentinas y dice así.

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3: De repente rompimos así en este día hermoso como si nada y no nos presentamos. Lucas Jaquet en la operación técnica, mi nombre es Giselle Rivaloff y hasta las 8 de la noche vamos a estar haciendo una bellísima compañía. Momento de presentarte a los Cafres que nos piden algo. Mostrame cómo sos.

tarde de mucha radio. Momento de actualizar el estado del tránsito. Te cuento que acceso Lugones desde Puente La Bruna y corte total. Avenida Diagonal Norte, esquina Sarmiento y Esmeralda, reducción de carril. Federico García Lorca, esquina Yerbal y Bogotá, el corte también es total. Y Avenida Corrientes y Agüero hay corte parcial. Trenes, subtes y premetro funcionan con su cronograma habitual. 11-71-55-0-94-7, nuestro número de comunicación. 11-71-55-0-94-7. Momento de presentar a los Twist, que llegan con Twist de Luis.

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1: A veces la vida se pone intensa y refugiarse en la música da un respiro, no para aislarse del mundo, sino más bien para encontrar un lugar. Algo de esto nos habla este tema de Los Guasones, del año 2005, del disco Toro Rojo, Down.

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5 minutos de las 2 de la tarde, la temperatura en la ciudad de Buenos Aires, 28 grados, 3 décimas, la humedad 30%, el cielo está ligeramente nublado, día hermoso en la ciudad de Buenos Aires. Presentamos a Babasónicos, que nos canta Deshoras.

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juntos en la tarde de Mucha Radio. Los cruces, los abrazos en la música argentina son hermosos y siempre traen historias. El vínculo entre Los Caballeros de la Quema y León Gieco nace a principios de los 90 gracias a la generosidad que caracteriza a León y cómo él es una persona que abre puertas a bandas emergentes del rock nacional. En el segundo disco de estudio que titularon Sangre lo invitaron a grabar. Voz armónica presente en la canción Hasta Estallar. León Gieco, Los Caballeros de la Quema.

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1: Son las 3 de la tarde. La temperatura en la ciudad de Buenos Aires, 28 grados, 3 décimas. La humedad, 30%. El cielo está ligeramente nublado y arrancamos una nueva hora en la 94.7 en esta tarde de Mucha Radio. 11-71-55-0-94-7. 11-71-55-0-94-7. Nuestro número de comunicación. Me gustaría que me cuentes planes para el fin de ahí. Mientras, te presento a Patricio Rey y sus redonditos de ricota. Yo caníbal.

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1: Momento de actualizar el tránsito en la tarde de Mucha Radio. Te cuento que Irigoyen, esquina Avenida Rivadavia y Bacacay, hay corte total. Velázquez, esquina Avenida Perito Moreno y Balbastro, también el corte es total. Colectora de Lepiane, norte entre Avenida Argentina y Murguiondo, también corte total. Y algo que tenés que saber es que la línea Mitre, el ramal Tigre, estará interrumpida por obras este fin de semana. Además, durante esos días, los ramales Bartolomé Mitre y José León Suárez no llegan a Retiro. Trenes, subtes y premetros funcionan con su cronograma habitual y llega Gustavo Cerati, Karaoke.

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Yo puedo 94.7.

disco 11 y hay tres razones que le dan nombre al disco. Se terminó de grabar en el año 2011, quedaron exactamente 11 tracks seleccionados de una lista inicial de más de 30 canciones. Y aparte la banda venía de atravesar crisis internas y sentían que 11 era el disco que los volvía a parar en la cancha como verdadero equipo. Lo disfrutamos en la tarde de Mucha Radio 94.7. Llega Conociendo Rusia, puede ser.

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1: 35 minutos pasan de las 3 de la tarde. La temperatura en la ciudad de Buenos Aires, 27 grados, 9 décimas. La humedad, 33%. El algo nublado, el cielo. Llega virus.

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Y seguimos disfrutando de más canciones. A las 9 no te va a gustar sonando la tarde de Mucha Radio.

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1: Son las 4 de la tarde. La temperatura en la ciudad de Buenos Aires, 27 grados, 9 décimas. La humedad, 33%. El cielo algo nublado y te damos la bienvenida a una nueva hora con Andrés Calamaro y El Salmón.

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1: Momento de actualizar el estado del tránsito. Te cuento que hay reducción de calzada desde el kilómetro 10.5 hasta el kilómetro 10.3, sentido a Ciudad de Buenos Aires. Esto es la autopista Buenos Aires-La Plata. Trenes, subtes y premetros funcionan con su cronograma habitual. Llega Estelares.

del álbum Solo un Momento, año 2010. Una canción que tiene el toque de Cachorro López, sí, fue el productor del legendario bajista, estamos hablando de Los Abuelos de la Nada, productor de grandes éxitos del pop y rock latino, y se nota. Empieza y hay algo ahí que ya de inicio escuchamos a Cachorro López, hermoso. Lo disfrutamos en esta tarde de mucha radio. Momento de presentar a las pelotas, llegan con Capitán América.

0: Ricota. Patricio Rey, sus redonditos de ricota en la tarde de Mucha Radio. Cuando pasan 34 minutos de las 4 de la tarde, la temperatura en la ciudad de Buenos Aires, 27 grados, la humedad 36%, el cielo está parcialmente nublado. Para mañana sábado se espera una temperatura mínima de 15 grados, máxima 21 grados, el cielo parcialmente nublado a lo largo de todo el día sábado. Y para el domingo, una mínima de 14 grados, máxima 19 grados, el cielo mayormente nublado.
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sensación de la lluvia. Un muy joven Andrés Calamaro se quedó esperando en una esquina una chica un día que diluviaba. Estuvo literalmente horas bajo la tormenta y la chica nunca llegó. ¿Te pasó? Qué ganas de abrazarlos, por favor. No sé, el corazón a veces nos juega malas pasadas, che. Mil horas nos cantan los abuelos de la nada en la tarde de Mucha Radio 94.7. 11-71-55-0-94-7, nuestro número de comunicación. Y le damos la bienvenida a Gustavo Cordero, que nos trae Ansiedad de Buscar.

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2: Suena Charlie, suena Mucha 94.7.

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1: Esta no es la única canción que nace de un sueño que tuvo alguien de la banda, pero sí es una de ellas. Los chicos de Catupecu duermen y se ponen creativos. Suerte que se despiertan para escribir en el medio de la noche. Del disco Cuentos Decapitados del año 2000, esta canción te lo lleva de la escena alternativa under del Gran Buenos Aires al estrellato masivo en toda Latinoamérica. Llega Catupecu Machu y lo que quiero es que pises sin el suelo.

0: la tarde de Mucha Radio. 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
0: Buen fin de semana para vos, Cristian.
1: Abrazo grande.
0: Abrazo. Seguimos disfrutando de más canciones en la tarde de mucha radio.

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Es momento de actualizar el estado del tránsito. Te cuento que está cargada la autopista de Lepiane entre Lugano y Parque Avellaneda en ambas manos. Colapsa Panamericana al norte entre Florida y Boulogne. Otra

0: Otro accidente hubo en General Paz, altura Nazarre, hacia el Río de la Plata, y demoras en ambos sentidos entre Mataderos y Villarreal. Te cuento también que circula con demoras la línea de desubtes. El resto de las líneas de subtes, trenes y premetro funcionan con su cronograma habitual. 11-71-55-0-94-7, 11-71-55-0-94-7, ese es nuestro número de comunicación.
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1: 2 minutos pasan de las 6 de la tarde. La temperatura en la ciudad de Buenos Aires, 26 grados, la humedad 38%, el cielo parcialmente nublado. Para mañana sábado se espera una temperatura mínima de 15 grados, máxima 22 grados y el cielo también parcialmente nublado. Empezamos una nueva hora, la 94.7 en la tarde de Mucha Radio con Patricio Rey y sus redonditos de ricota. Todo preso es político.

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0: 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Momento de actualizar el estado del tránsito. Te cuento que se registraron dos incidentes en General Paz, uno a altura Nazarre y otro a altura Eva Perón, ambos hacia el Río de la Plata. Hay colapso entre Villa Lugano y Villa Real en ambos sentidos. Corte total por operativo de bomberos en Elguera y Bursaco. En Avenida Triunvirato y Avenida Los Incas, reducción de carril por un incidente. Lento acceso este desde Ciudadela en dirección a Luján. También te cuento que el ferrocarril Roca, en los ramales Alejandro Con y Bosques vía Temperley, Bosques vía Quilmes y Ezeiza, opera con demoras por problemas técnicos.
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0: 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Charly García sonando en la tarde de Mucha Radio. Cuando pasan 35 minutos de las 6 de la tarde, la temperatura en la ciudad de Buenos Aires, 24 grados, 7 décimas, la humedad 42%. El cielo está parcialmente nublado. Para mañana sábado se espera una temperatura mínima de 15 grados, máxima 22 grados, el cielo parcialmente nublado. Y el domingo se espera una temperatura mínima de 14 grados, máxima 19 grados. Probabilidades de chaparrones. Amanece, parece mayormente nublado. Hay bajas probabilidades de chaparrones para la tarde y para la noche, pero existen y te lo tengo que contar. Seguimos disfrutando de más canciones.
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Momento de actualizar el estado del tránsito. Te cuento que el ferrocarril San Martín hace trayecto corto, Retiro, Hurlingham, por un piquete en William Morris. También tenés que saber que la línea Mitre, el ramal Tigre, estará interrumpido este fin de semana por obras. Además, durante esos días, los ramales Bartolomé Mitre y José León Suárez no llegarán a Retiro. Ahora, trenes, subtes y premetros funcionan con su cronograma habitual. Llegan los fabulosos Cadillacs a la tarde de mucha radio. Strawberry Feeling Forever.

0: Gracias.
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3: Son las 7 de la tarde, la temperatura en la ciudad de Buenos Aires, 24 grados, 7 décimas, y comenzamos la última hora de esta tarde de Mucha Radio con Los Rodríguez, palabras más, menos.

0: actualizar el estado de tránsito, te cuento que hay reducción de calzada en el kilómetro 4-5 sentido a La Plata por principio de incendio de un automóvil. Trenes, subtes y premetros funcionan con su cronograma habitual. 11-71-55-0-94-7, 11-71-55-0-94-7, ese es nuestro número de comunicación y me gustaría saber en qué andás, cómo se viene ese fin de semana. ¿Tenés ganas de contarme algo? 11-71-55-0-94-7.
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Rolando en la tarde de Mucha Radio, 1171-55-097. Muy buenas tardes, Mucha Radio, cada vez mejor, lo felicito, dice Javier de Merlo, beso grande, Javier. Sorpresa en Shanghái de Patricio Rey, por favor, Gigi, para este viernes, ¿no me firmó? Beso grande y gracias por estar ahí. Dante de Casanova, saludos, gracias por esas cosas lindas que decís. Rafa de la Boca terminando la jornada laboral, buen descanso, Rafa. Osmar, también, gracias por estar ahí con tan buena onda siempre. Por supuesto, seguimos disfrutando de más canciones en la tarde de Mucha Radio. Presentamos a Turf, que llega con la canción del supermercado.

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0: a 47 minutos de las 7 de la tarde. La temperatura en la ciudad de Buenos Aires, 22 grados, 6 décimas. La humedad, 46%. El cielo está mayormente nublado. ¿Cómo sigue esto del clima para los próximos días? Para mañana sábado se espera una temperatura mínima de 15 grados, máxima 22 grados, el cielo parcialmente nublado a lo largo de todo el día sábado. Y para el domingo se espera una temperatura mínima de 14 grados, máxima 19 grados. Y hay probabilidades de chaparrones por la madrugada, por la tarde, por la noche. Bajas probabilidades, pero existen y te lo tengo que contar. Seguimos disfrutando de más canciones en la tarde de Mucha Radio.
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0: Soy Estéreo, para poner un punto final a esta tarde de mucha radio. Operación técnica, el señor Lucas Jaquet. Pido aplausos de pie para él. Edición Máxima Quiera, redes Maite Dávila, coordinación Camila Galván, producción general Juan Osirubén, dirección Gisela Marciota. Mi nombre es Giselle Rivaloff, me dicen Gigi. Gigi Locutora es mi Instagram, Gigi Locutora con G. Y yo me reencuentro con vos el lunes a las 2 de la tarde. Que tengan un bellísimo fin de semana. Aprovechen, hagan todas las cosas lindas que tienen por hacer y sin más, decimos chau. Quédense en compañía de la 94.7 disfrutando todo el rock argentino. Chau, buen fin de...
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1: Vamos a cantarles un estreno, ya el segundo estreno. Se llama Costumbres Argentinas y dice así.

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